se ha sentido un poco violento porque ante tal hermosura, belleza, femenina.